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0: Son las 9:42.
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0: Son las 9:47.
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0: Dice.
1: Hermoso, ¿eh?

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6: Son las 7:07.

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12: Son las 7:49.

Son las 8:02. 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

¿Qué tal? ¿Cómo les va? ¿Cómo andan? ¿Cómo están ustedes? Buen viernes para todos. Y sí, señora, sí, señor. Hoy es viernes. El cuerpo lo sabe, la billetera también, desde este momento. Y hasta las 10 de la mañana vamos a hacer juntos la mañana del Mirador. Somos 100.5 en frecuencia modulada, fmelmirador.com, a través de la web.

8.05 en toda la República Argentina, 12 grados, 9 décimas de temperatura. ¿Dónde? En la capital federal, a esta hora de la mañana. Bueno, ya vamos a repasar las condiciones meteorológicas de nuestra ciudad. Llegó la lluvia, señores. Hoy es el día del maestro, así que nuestro saludo para todos los maestros. Que pasen un hermoso día en este 11 de septiembre, día del atentado de las Torres Gemelas en Nueva York, día del maestro en la República Argentina, una jornada nublada por lo pronto lo que tenemos en el norte de la provincia de Santa Fe, con probabilidad de inestabilidad para lo que queda de la mañana, al menos lo que anticipaba el servicio meteorológico en el día de ayer, porque si mira hoy uno, los pronosticadores del tiempo, la probabilidad es bastante menor de lluvia para lo que resta de la jornada. De hecho, ya a partir de las 11 se espera sol a pleno y vamos a tener muy buenas condiciones, una hermosa noche. Ayer uno miraba tipo 11 de la noche el pronóstico y daba lluvia a partir de las 8 o 9 de la mañana. Bueno, lo cierto es que terminó lloviendo en horas de la madrugada y ahora el servicio meteorológico está anticipando que la inestabilidad ya prácticamente se disiparía y recién vamos a tener lluvia a partir de la hora, recién teníamos, vamos a tener buenas condiciones del tiempo, a partir de las 11 de la mañana, prácticamente sin nubes. Santa Fe del cielo está algo nublado a esta hora, lo que está mostrando RTS. No tiene sido algo nublado, con mínima de 10 y máxima de 19. Duro.

qué letra, ¿eh? Bueno, año 1989, si mal no recuerdo, y llevaba al 1987, con la época de los Buki, lo llevaba a Marco Antonio Solís y a los Buki a ser muy reconocidos con este tema, que cuente la historia de un amor que se va, en este caso un hombre, la historia de un hombre que les canta a su ex mujer, ¿no? Que se va con otro hombre, con otro amor, aparentemente más joven, por intereses económicos, podría ser a la inversa también, ¿por qué no? Y lo cierto es que fue el tema que lo llevó a Marco Antonio Solís a ser conocido en gran parte de los países de habla hispana. Han pasado mucho tiempo, el Enanitos Verdes creo que tiene también una versión que la popularizó en el rock. ¿Miranda? Gilda. Gilda. Gilda no la había escuchado, sinceramente. Pero la de Enanitos Verdes, sí. Y bueno, Marco Antonio Solís, este fue uno de los grandes éxitos. Después tuvo otros, pero este fue el éxito que realmente lo llevó. Tiene una letra muy, muy llamativa, realmente. Tiene la forma en que narra de ese amor que se va, esa parte especialmente donde le marca que es más joven, que se va por interés y demás. Y esta es la versión de Gilda. ¿Lo escuchamos?

Bueno, la voz en este caso de Gilda, señores, en este inicio musical de esta jornada de día viernes. Bueno, le contamos mientras tanto la información de servicio. Andresito está creciendo el nivel de los ríos. Andresito crece con 3.86, por su parte Iguazú crece con 14.60. Si seguimos repasando nos vamos hasta Posadas, allí el Paraná estacionado con 10.2 metros. A la altura de Corrientes, en bajante con 3.06 metros. En Barranquera baja con 3.04 metros. En Empedrado está bajando con 2.95. En Bellavista 3.28 y baja. Goya baja con 3.29. A la altura de Reconquista estacionado con 2.99. En Santa Fe Capital, el Paraná crece con 2.56. Hoy es el día, entre otros santos, de San Elías, así que nuestro saludo para los Elías en el día de San Elías, justamente 11 de septiembre, día del maestro, como bien decíamos, y ya nuestro saludo en el principio del programa para todos los docentes en su día. No hay clases hoy, pero es un feriado, porque parece mentira, pero las escuelas marcan el dinamismo de una ciudad, especialmente ciudades como las nuestras, que son chicas. Bueno, pero hoy no hay clases. Tradicionalmente el 11 de septiembre no hay clases y hoy efectivamente no hay clases. Una tradición que al menos se mantiene en el tiempo, esto de que el 11 de septiembre no haya clases. La farmacia de turno en la ciudad de Las Toscas, Farmacia Melli. Y ya repasamos hasta ahora, bueno, cuestión de minutos, repasamos los temas principales, algunos de los temas principales de este viernes 11 de septiembre.

Rodrigo, el potro cordobés, ¿se acuerdan? Gran músico también, ¿no? Falleció tan joven, toda una vida por delante. Bueno, vamos a pasar, señores, los temas de esta jornada, de este 11 de septiembre, algunos de los temas del día. Ayer finalmente se entregaron los premios del concurso de fotografía organizado por la diputada Charo Mancini. En el rubro institucional, el primer lugar fue para el Colegio Virgen Niña de la ciudad. Pero también hubo, bueno, distintos participantes, muchos participantes este año, que y todas las ganadoras, en este caso todos los ganadores, fueron mujeres. Bueno, una muy buena convocatoria, estuvimos cubriendo allí la premiación, que fue en hora de la tarde en la Plaza Central. También, hablando de cuestiones del ámbito local, Ana Sandoval y Luciana Molina, representante del STIC, han participado en San Juan en patín artístico y le ha ido muy bien, así que felicitaciones y gracias por representar a la ciudad en el día de hace unos días atrás. Bueno, y hablando de cuestiones que hacen al ámbito local también, hoy en un rato a las 9:30 se presenta el régimen cultural, que es una de las herramientas con la que cuenta, en este caso, el gobierno, provincial, y que cuenta también con el apoyo de la diputada Charo Mancini para solventar proyectos culturales justamente. Bueno, así que estén atentos, esto va a ser a las 9:30, está habilitado para todos los que quieran participar. Régimen de promoción cultural es el término adecuado. Va a ser a las 9:30 la presentación, esto en la Municipalidad de la Gente. Bueno, así que estén atentos, esto va a ser a las 9:30, está habilitado para todos los que quieran participar. Régimen de promoción cultural es el término adecuado.

De los temas, la diputada Charo Manchini estuvo participando estos días de la inauguración del Puente de la Sirena, esto ahí entre La Sarita y Avellaneda. Finalmente empezó la Feria del Libro en Villocampo, este fin de semana termina, empezó hace unos días atrás y finaliza el domingo. Bueno, ayer también estuvo la diputada Manchini en Villocampo en la charla de oratoria en el marco de esta Feria del Libro también. En los últimos días, varios accidentes. Uno de ellos le contábamos ya el miércoles, que fue en la ruta 98, donde lamentablemente perdió la vida una persona. Y en el pasado miércoles, quien perdió la vida, un empleado comunal, esto fue a la altura de Román, impactó contra un vehículo del gobierno provincial, vehículo oficial, y lamentablemente perdió la vida. Ruta 36, esto cerca de la ruta 1, y hace un rato hallaron a un motociclista sin vida dentro de una cuneta en Avellaneda, Alejandro Daniel Alegre, 33 años, re joven el chico. Tiene domicilio en el Timbó, que es la zona rural de Avellaneda. Se fue encontrado sin vida dentro de una alcantarilla, lo cierto es que estaba ubicado en la intersección de la continuación de Héroes de Malvina y Ruta 31, que es Ripiado esa zona, Héroes de Malvina. A las 21:30 de este jueves fue encontrado sin vida este hombre. 33 años tenía. Bueno, después, por supuesto, muchas noticias del ámbito policial, de distintos accidentes. Reconquista y Avellaneda, según lo que está informando la Unidad Regional Novena, acá en el norte, algunos hechos, pero nada trascendental por lo pronto. Bueno, y son algunos de los tantos temas. Hoy estaba también previsto para el 13 de septiembre, para el domingo, un encuentro de ritmo, queda suspendido, iba a ser en el Club de Abuelos de la ciudad. Bueno, queda suspendido hasta nueva fecha, lo que están comunicando también. Un encuentro de ritmo, obviamente, que iba a convocar a jóvenes vecinos de la ciudad también, ¿no? Señores, son algunos de los temas. Por supuesto que en el plano provincial y nacional también hay cuestiones de qué hablar y ya vamos a estar repasando en lo que resta del programa.

0: 8:27, señores. Bueno, una de las tantas actividades que va a haber este fin de semana es el bingo del hogar de ancianos de nuestra ciudad, y vamos a referirnos a este tema. Está Andrés Ávalo con nosotros, su presidente. Andrés, buenos días, ¿cómo va?
1: Buenos días, Narciso. Muchas gracias por el espacio, muchas gracias también a la directora de la radio, que nos ha permitido acá promocionar el mate bingo para el domingo 13. No, mi cargo en el hogar es como administrador.
0: Administrador,
1: sí, exacto, sí. Administrador. Presidente de la comisión es otro. Pero bueno, se había suspendido, vos me habías permitido difundir en aquel momento. Y bueno, se decidió hacer este domingo 13 de septiembre. El lugar es el mismo donde indica el cartón, que es el gimnasio del Colegio Estrada, en calle 21, casi esquina 8. Así que el portón, para los que no lo conocen, el portón de ingreso está casi sobre calle 8, digamos, sobre calle 21.
0: Claro. Bueno, ¿compró mucha gente de la región también? ¿O la mayoría acá de
1: la mayoría de las Toscas? Sí, se ha intentado buscar vendedores de otras localidades, sí, de San Antonio sí, que tengo entendido que algunos de Tacuarendí también. Vino un señor, se ofreció ahí a venderle de Villocampo, ha vendido algunos. Bueno. Por desventaja no pudimos hacer este año un bingo digital o

0: o con claro. ese tipo de premio. Entonces, bueno, por ahí las personas que quieren colaborar o no pueden asistir pueden jugarlo a la distancia, pero bueno, ya se verá para el año que viene.
1: Claro.
0: Por el momento es presencial.
1: Pero exactamente, exacto. Tal cual. La verdad, bueno, un esfuerzo enorme de todos ustedes también para concretar este sorteo. Y hablando de sorteos, ¿cuáles son los premios?
0: Los premios son 7 en total. El mayor premio, el séptimo, es de 1.000.000 pesos y el total de premios es de alrededor de 3.100.000 pesos entre los 7 premios, digamos.
1: Claro.
0: Ese día se va a vender un cartón extra que va a estar en valor de 2.000 pesos. Así que, de acuerdo a lo recaudado de los presentes, bueno, se va a destinar el 50% de lo recaudado para que las personas que por ahí no tuvieron la chance de sacar ni uno de los 7 premios puedan llevarse alguito a la casa, más contentos.
1: Totalmente. Bueno, ¿cómo está hoy la situación, Andrés, de la institución, situación económica?
0: Antes de hablarte de la situación económica, si me permitís, quería comentarle también que, bueno, ese día se está preparando lo que es cantina, servicio buffet, así que van a contar con eso. Así que bueno, lo esperamos. También el cartón indica que por favor llevar silletas, que en el gimnasio del Colegio Estrada no hay sillas para todos, así que por favor no olvidarse la silleta.
1: Claro. Para estar más cómodo, más
0: exactamente,
1: que nada,
0: ¿no? Para estar más cómodo. No, claro, no es lo mismo sentarse en una silla que sentarse en una silleta.
1: Totalmente, totalmente. Y bueno, por ahí se suele alargar entre premios y demás, claro, entre sorteo y sorteo, así sí, que sí. Bueno, más si uno está cómodo. Bueno, y en la cantina, agua caliente, chipá.
0: Exactamente, todo eso también para los que por ahí no le gusta esperar en la fila del chipá porque siempre por ahí se demora, bueno, va a haber también para acompañar el mate y bebidas.
1: Así que bien variada la cuestión, ¿no? Para quien lo quiera. Quien se quiera sumar, bienvenido sea. ¿Números de cartones a la venta?
0: Sí, todavía. ¿Queda el algunos? Cartón sale 15.000 pesos. Por ahí, el que no puede acercarse hasta el hogar, que es calle 12, esquina 31, claro, frente al hospital, puede hacerlo mandando un mensaje al celular, si vos me permitís.
1: ¿Sí, cómo no?
0: 3482-250603.
1: Queda entonces, es el 3482-250603.
0: Ese es el número del hogar de WhatsApp. Puede mandar un mensajito ahí para reservarlo o bueno, ver con quién se le puede alcanzar el cartón.
1: Claro, pues queda hecha la invitación entonces para que quienes se quieran sumar de esa manera, también colaborando, lo pueden hacer comunicándose con esta vía telefónica. Es un número de celular, así que tenés más facilidades. ¿Tiene WhatsApp?
0: Sí, es un WhatsApp, buenísimo. Exactamente.
1: Más fácil, más sencillo.
0: Y también el hogar tiene una cuenta de Mercado Pago, que el alias es recontra sencillo, es Hogar PEG, que es la abreviatura de Padre Eligio Giacomozzi, Hogar PEG. Ahí enseguida le va a aparecer el nombre y bueno, y el quit.
1: También pueden colaborar de eso.
0: Pueden transferirlo, exactamente.
1: Me decías algo la vez pasada que a uno le alegra mucho porque habla de la buena predisposición de la gente. Me comentaba que a veces va la gente a pasar un rato, a visitar a veces algún conocido, algún amigo, y digo qué importante, porque ya uno cuando está en ese tramo de la vida, sentirse acompañado es fundamental, y qué bueno que nazca de la gente esto.
0: Exactamente, sí, ajá, sí. Claro, lo que vos me decís es con respecto a personas que visitan y también las donaciones, ¿no es cierto?
1: Claro.
0: Yo la verdad que admiro a las personas que desde un paquete de arroz hasta pañales para adultos, algunos donan un poquito más, un poquito menos, no se mira la cantidad, sino se valora la intención, sí, de ir a este lugar. Y la verdad también las personas que por ahí no tienen ni siquiera un familiar ahí dentro y por ahí van y comparten o de alguna manera acompañan, para todas aquellas personas, muchísimas gracias, porque hay personas que vienen al lugar que no tienen familiares o que los tienen muy lejos, entonces ese tipo de acompañamiento, claro, o la visita a instituciones le hace muy bien a los abuelos.
1: Totalmente, y como vos decís también, ¿no?, el hecho de acompañarlos, de estar con ellos, de dedicarle unos minutos, no es fácil. No es fácil, uno por ahí veo en las redes sociales y te dicen, yo a mi mamá no la dejaría en un hogar, y ojalá que no, ojalá que vos lo puedas tener en tu casa, claro, pero a veces, ahí yo agradezco mucho, gracias a Dios, mis abuelos también, porque a veces hay abuelos que se ponen violentos, que tienen Alzheimer, claro, y que es un peligro para los que lo cuidan y es un peligro para ellos mismos.
0: Así es.
1: Ahora hay una señora de 78 años, creo, si mal no recuerdo, 72, que lo están buscando en Reconquista, que tiene Alzheimer.
0: Pobre. Sí.
1: Y la verdad
0: se entiende. Sí.
1: Claro, se pierden ellos. Y a veces el hogar de ancianos es la mejor opción. Uno no es que lo quiere dejar descartado allí,
0: claro.
1: Pero a veces es la mejor opción por seguridad. Y el que, yo sé, uno opina sin saber, pero el que realmente tiene un familiar, un ser querido en esa edad, sabe muy bien a veces lo difícil que es.
0: Muy bien dijiste, don Narciso. Por ahí también un tema con la sociedad. Sí. Las puertas del hogar están abiertas para todo aquel que pueda visitarlo sin necesidad de que o tenga un familiar para llevarlo a vivir ahí o tenga la intención de hacer una visita institucional, digamos. La otra vez me encontraba con un profesional que no tiene nada que ver con el hogar y me comentaba justamente esto, digamos, que por ahí las personas llevan a los abuelos y se olvidan de los abuelos. Y le digo, no sé, la verdad yo veo otra realidad donde yo trabajo, yo veo que hay un acompañamiento de la familia, si bien, por ejemplo, lo que dije anteriormente, la distancia, que es un impedimento, las personas están, y si no, de alguna manera tienen un acompañamiento, sí. O sea, las personas no están solas, además que están atendidas también por mis compañeras, que hacen lo humanamente posible para poder atender a cada uno como si fueran su propia familia, y eso la verdad que se siente, es una gran diferencia. Para nada están abandonados, para nada están desatendidos, es más, como dije anteriormente, se los trata como si fuera familia,
1: sí.
0: Y la verdad que la calidad humana alarga la vida, prolonga la vida.
1: Totalmente.
0: Y eso está visto, ha habido, desde que yo entré a trabajar, hasta antes, mucho antes, hay personas que han superado los 100 años, y generalmente las condiciones de vida, depende cómo uno está cuidado, por ahí no tiene una expectativa larga de vida y acá han superado, entonces quiere decir que la calidad humana en el hogar ha proporcionado ese tipo de estímulo, digamos, para que estas personas,
1: sí, también,
0: tengan más años de vida.
1: Aparte de esto que es cierto, también decir, uno cuando llega a esa edad dice, bueno, para algo sirvo, aunque sea recibo el cariño, claro, de la gente, exacto, o de mis seres queridos o de la gente que está en el mismo, así, hogar. Uno, te vuelvo a decir esto, uno que lo ve... que de cerca sabe muy bien, ¿no? Yo te contaba la vez pasada en privado, que te hice, ajá, una nota para otro, sí, medio, ajá, y a veces vos tenés que entenderlo, porque los abuelitos por ahí, por su edad, te inventan cosas, te, claro, dicen, te digo porque me pasa, ¿no?
0: Sí, sí.
1: Pero vos que conocés a tu familiar, ya sabés si te está diciendo la verdad o no, y sí, no te enojes, porque la edad te pasa factura, sí, y te juega a veces algunas jugadas, vaga redundancia, ¿no?, en contra. Pero... Y muchas veces, bueno, insisto con esto, no es que la gente lo deja descartado,
0: claro,
1: habrá algunos casos, no digo que no, sí, sí, pero a veces el único lugar seguro para dejarlo, porque vos tenés tus hijos, tenés tu trabajo, si no trabajas no llega a fin de mes, a veces ni trabajando llega a fin de mes tampoco, claro. Entonces el mejor lugar es dejarlo, así, en el hogar. Hoy hablamos fuera de micrófono que hay dos principales ingresos que tiene el hogar.
0: Sí.
1: Lo que es por PAMI.
0: Claro, la obra social de PAMI, que para aquellos que tienen la cobertura, la mayoría lo tienen, hay algunos que no. Entonces, por ahí la familia tiene que afrontar el gasto de manera particular, digamos. Pero no es el caso de todos. La mayoría, claro, tiene la cobertura de la obra social de PAMI. Y después, los familiares hacen un aporte económico, que con eso se solventan los demás gastos, digamos. Así que serían los dos únicos ingresos que por el momento tiene el hogar. Además de, bueno, la colaboración de la gente, que es infinita en el sentido de no solamente mercaderías, pañales para adultos, por ahí también hay algunas donaciones y más que nada también el hecho de estar, porque como bien vos decías antes, a veces las personas no donan algo material, sino donan su tiempo, y eso también es algo que no se reemplaza con dinero.
1: Y es importante, ¿no? Dos cosas son importantes, pero dedicar el tiempo más que nada, exacto, es muy importante. Muy, muy importante. Y lo bien que te sentí después que haces
0: esto. Exactamente, sí, sí.
1: Así es una satisfacción enorme. ¿Cómo vienen con el tema de los envíos de los fondos de PAMI?
0: El PAMI sí paga puntualmente todos los meses. Bueno, por la situación por ahí a nivel país, lo que es... acompañamiento de lo que serían los salarios con lo que paga el PAMI es independiente, o sea, el PAMI tiene su monto y no hay una manera de pedir un incremento de esos montos, digamos. No hay,
1: claro,
0: no existe. Es como la cobertura del medicamento. Vos sabés que si yo tengo un medicamento y te sale 10 mil pesos, el PAMI te cubre el 70% y no hay manera de que aumente ese 70%. Claro. Por más que el medicamento aumente, sería.
1: Exactamente.
0: Exactamente.
1: ¿Y en el caso de PAMI, cuánto está mandando por persona, por ejemplo?
0: Y alrededor de 1 millón de pesos, más o menos.
1: Más o menos.
0: Exactamente.
1: Bueno, malo que la familia puede...
0: Más que el aporte de la familia, exactamente. Que no todos tienen familia, esa es la otra. Digamos. Claro. No todos tienen familia.
1: Claro.
0: En este momento hay 12 abuelos, claro, de los cuales no todos tienen familia.
1: ¿La mayoría tiene?
0: La mayoría tiene, exactamente. Gracias a Dios.
1: Gracias
0: a Dios. La mayoría tiene familia. Pero sí tenemos una situación de una persona que ha venido por situación judicial, que se lo han sacado a sus familiares, porque es una persona con síndrome de Down. Él está hace muchos años.
1: Ah.
0: Sí, él está hace muchos años ahí. Y bueno, en este momento ya está en una situación de vulnerabilidad y dependencia total. Y yo creo que gracias a que está en el hogar, él ha extendido su año de vida.
1: Sí,
0: es
1: sí.
0: La verdad
1: yo no soy médico, pero por mi trabajo sí, más o menos claro, conozco el tema. Creo que las personas con síndrome de Down llegan hasta cierto punto.
0: Claro.
1: Y cierto punto de edad, sí, digamos, no sé si 40 sí, o sí, 45. Y...
0: Claro.
1: Es la esperanza de vida que tienen.
0: Así que en el caso de él, por ejemplo, no tiene familiares, porque justamente por una causa judicial se lo han sacado a la familia. No
1: claro,
0: es de acá tampoco, porque se queden tranquilos la gente que está escuchando que no es de acá, ajá, es de más lejos, más cerca.
1: Pero me parece, bueno, como vos decías, porque fui ya varias veces, el hogar sí, está hace rato, ¿no? Hace años.
0: El hogar cumplió ahora el 6 de septiembre 34 años.
1: Claro, no, pero esta persona.
0: Este muchacho sí, hace por lo menos 15 años mínimo.
1: Sí,
0: hace bastante. Él cuando vino, entró caminando, todo, pero bueno, hoy ya está en una situación más de vulnerable, más de dependencia, ¿no?
1: ¿Y en ese caso, Andrés, quién se hace? ¿El Estado te da una mano o no?
0: Pero en ese caso, él, por ejemplo, tiene la obra social del PAMI.
1: Ajá.
0: Y no, y el aporte es mínimo, digamos, es por ahí con colaboraciones. Como no hay un familiar que él le aporte, por ahí sí se puede hacer cargo la provincia, pues ya el Estado Nacional sería a través de la obra social del PAMI.
1: Claro.
0: Que sería con un aporte provincial, que es un aporte provincial que no es fijo todos los años, que por ahí depende también de la época y digamos de la voluntad de los que por ahí pueden gestionar.
1: Claro, la colaboración que puedan dar.
0: Exactamente.
1: Que queda a criterio de cada uno.
0: Exacto.
1: Ahora lo que viene complicado, me decías, es el sueldo de los que trabajan, ¿no?
0: Claro,
1: no,
0: en este momento sí, la situación del hogar está atravesado por una economía local, digamos,
1: sí,
0: o sea, más allá de todos los afuera, digamos, en el sentido sí del salario y bueno, el pago de los proveedores también va acompañado.
1: Que eso, ¿de qué caja depende, digamos?
0: De estos ingresos que vos me preguntabas anteriormente.
1: Perdón. Claro. Y ahora, bueno, con el bingo algo se va a poder solventar.
0: Y se va a solventar algo. No se ha hecho una gran recaudación, de los premios, porque los premios no, en comparación con otros bingos, yo he visto otros cartones, ofrecen mucho más premios, digamos.
1: Claro.
0: Entonces, la recaudación de lo que va a ser el bingo este domingo, sí, va a solventar gasto, pero en sí no va a ser toda la solución al déficit del hogar, digamos.
1: ¿Cuánto más o menos está hoy, por ejemplo, la deuda con proveedores?
0: Y de lo que es proveedores, sí, son más de 6 millones, 7 millones más o menos.
1: Pero no es que uno le sobre plata, pero
0: sí,
1: podría, no es tanto. Sí. Menos con un autito usado más o menos.
0: Pasa que en este momento hablar de millones parecería como mucho, pero no es mucho.
1: No, yo creo que, no sé, 50 millones, 70 millones.
0: No, no, sí, ahí sí ya estaría en otra muy difícil situación. No, sí lo de los salarios, ahí sí.
1: ¿Los salarios vienen atrasados?
0: Sí, son 60 días de atraso más lo que va a corriendo.
1: 60 días de atraso, sí, bastante. O sea que estamos en septiembre, lo de septiembre lo van a pagar en diciembre.
0: Y no sabría qué decirte, Narciso, en cuanto a que por ahí pueda haber alguna otra solución.
1: Ojalá, porque es mucho el atraso. Y el sueldo también depende de esto.
0: Claro, sí, de los ingresos, exacto. Claro, sí, está directamente relacionado.
1: Claro.
0: Es como que vos en tu domicilio particular dependas del sueldo de donde vos trabajás, digo.
1: Claro.
0: O sea, el ingreso sería tu sueldo, en este caso serían los pagos, aporte de PAMI y bueno, aporte de familiares.
1: ¿Cuántas personas tenés hoy?
0: 12 abuelos hay hoy.
1: Personal.
0: Y casi ese es el total, entre 11, 12, por ahí varía porque hay algunas tareas
1: claro,
0: que van siendo eventuales. Digo.
1: Estos son los empleados.
0: Sí, ¿no? Tarea de cuidado, enfermería, claro, limpieza, cocina.
1: Claro, tengamos en cuenta también que son personas que siempre las 24 horas y personas en el hogar.
0: Ahí sí, la persona que está las 24 horas que nunca deja de asistir al abuelo es la asistente gerontológica, que por el momento hay una persona, digamos, que lo hace las 24 horas. O sea, no la misma, sino que hay una rotación, obviamente, sino
1: claro,
0: humanamente imposible. Servicio de enfermería, que es diurno. Servicio de cocina, que es de luna a luna, porque cocina todos los días. La limpieza, sí, hasta el fin de semana, así que bueno. Pero sí, está calculado, no hay manera de disminuir, al contrario, siempre está ahí al borde con, por ahí hay una persona que falta por alguna cuestión, entonces siempre entre mis compañeras se cubren, digamos.
1: Totalmente. Exacto. Bueno, Andrés, a poner la mejor la esperanza, que todo se va a solucionar. Hay que estar en tus zapatos, no debe ser fácil. Uno cuando tiene una deuda se preocupa, imagínate vos que tenés una responsabilidad enorme. Así que bueno, lo mejor, éxito para este fin de semana, a que la gente se anime, a que siga colaborando en lo que pueda, ya sea con el bingo o bien asistiendo, yendo a conocer el hogar, es un lugar muy cálido. Y si tenés un tiempito, si no tenés tal vez, no sé, mercadería, lo que sea, mandá, toma unos mates, habla con los abuelos, conocé el hogar, sí. Interiorizate, todo suma y todo hace a la institución sin lugar a dudas. Así que muchos éxitos, Andrés, para este fin de semana.
0: Muchísimas gracias por tus palabras, primero que nada, y también por el espacio nuevamente y el espacio aquí a la radio, a la directora. Agradecemos que has estado presente en la difusión anterior, en la nueva difusión, así que la verdad que agradecido de parte del hogar y del personal y de la comisión también.
1: No, totalmente, estas cuestiones siempre que se pueda, y en la difusión parece que no, a veces uno incluso estando acá no se da cuenta, pero después cuando te cuenta claro. La gente en la calle y demás, es muy importante, y los medios, esto es un vínculo muy, muy importante entre... para la sociedad, para que se entere de cómo están, en este caso, la situación del hogar, de este beneficio que se va a hacer, de desmentir, por ejemplo, esto de que los abuelos quedan tirados en el sentido de que no va la familia a verlo, ¿no?
0: Para nada.
1: Que no es tan así.
0: Exactamente.
1: Andrés, gracias por la visita.
0: Muchísimas gracias, buen Narciso.
1: Andrés Ábalos, del Hogar Anciano de nuestra ciudad, nos estaba visitando. Señores, las 8:45.

0: Hermosa mañana en el norte de Santa Fe. Buen día, Narciso. Acá, como siempre, te estamos escuchando tu programa. Mi esposo fanático de tu programa y yo de todas las bonitas canciones que pasa. Bueno, eso es crédito de Jonah. Yo por ahí de vez en cuando le digo, Jonah, busca tal cosa. Pero el que musicaliza realmente es Jonah. Y los créditos es de él. Que Dios siempre te bendiga por esa humildad. Bueno, gracias, gracias por todas esas palabras lindas. Saludos, bueno, de corazón, gracias Griselda. Abrazo grande para Griselda, abrazo grande para ella, para su esposo. Siempre que me encuentra me dice cosas muy buenas. Bueno, muchísimas, muchísimas, muchísimas gracias de corazón. Y también gracias a la gente que nos deja crítica constructiva. Todo en la vida sirve, por supuesto. Gracias Griselda, que pase un hermoso día. Y te mando un abrazo enorme, enorme, enorme, enorme. La mejor de las energías positivas para vos y también para tu esposo. Señores, estamos haciendo junto la mañana de la 100.5 Radio El Mirador, como hace más de 40 años, siguiendo el legado de Don Luis Mancini aquí en el norte santafesino. Bueno, el sol se empieza a ver nuevamente. Se espera que el cielo quede despejado en lo que resta del día y se aguardan muy buenas condiciones del tiempo. Señores, nos vamos a repasar a continuación algunos de los títulos de los portales. Amanecer titula a esta hora el portal de la radio del Obispado. Algunos de los títulos que deja a esta hora de la mañana. Bomberos voluntarios realizaron un sirenazo nacional, reclaman fondos adeudados y la exención del IVA. Bueno, fue en todo el país esto, pero en Reconquista también se sintió la medida de fuerza. Plan Fines 2026, desde hoy hasta el 23 de septiembre, estudiantes de escuelas santafesinas podrán inscribirse para terminar la secundaria. El gobierno comenzó a reparar y repavimentar el acceso a la Gallareta. Continúa la búsqueda de Alicia Galarza, familiares y vecinos recorren campos y montes para obtener pista. La mujer de 72 años está desaparecida. Es de Reconquista esta joven, esta señora en realidad. Otro de los títulos a esta hora de la mañana, en este caso desde el portal de Amanecer, accidente fatal en ruta 36, murió un empleado comunal tras chocar con una camioneta oficial. El accidente de tránsito tuvo consecuencias fatales, se registró en las últimas horas en la ruta provincial número 36 en jurisdicción de Román. Como consecuencia del impacto murió un joven empleado de la comuna de Colonia Durán. La información sigue diciendo lo siguiente: la víctima fue identificada como Mariano Mendoza, de 29 años, con domicilio en Colonia Durán, quien se desplazaba en una motocicleta 110. Por causa que son materia de investigación, la camioneta oficial Toyota Hilux, perteneciente al gobierno de la provincia, el vehículo era conducido por Federico Daniel Simber, de 52 años, con domicilio en Ceres. Simber es subsecretario de Obras Públicas y Gestión Territorial de la provincia de Santa Fe. Mendoza falleció en el lugar producto del impacto. Son los títulos de Amanecer cuando son exactamente las 8 y 54 minutos. Uno de Santa Fe titula a esta hora de la mañana: ¿cómo trabaja Santa Fe para mejorar el resultado de las pruebas PISA? Obras, reclamo por el ASOEM en el puerto. 8 de cada 10 vecinos aseguran que el sistema los golpea económicamente y algunos pagan hasta 800, más de 400 mil pesos por mes. El reclamo de los vecinos, en este caso, de la capital santafesina. Esto cerca del puerto, más que nada. Habló el padre del menor que creó imágenes con IA en San Justo con sus compañeras desnudas. Pidió disculpa y denuncia hostigamiento hacia su hijo. Mi hijo se equivocó, dijo. Bueno, un menor que con IA tomaba las imágenes en las redes sociales. Hay, no todas las guías, pero muchas guías te permiten crear fotos de personas desnudas. No son verídicas, no son ciertas, es una recreación. Uno hace unos años atrás con Paint tenía un trabajo enorme, pero también lo podía estruchar una foto. Hoy con la guía es mucho más fácil. Y de hecho, hay que asegurarse muy bien que lo que es inteligencia artificial y qué es lo que es verídico. Acá un chico hacía imágenes de sus compañeritas, él es menor de edad, las chicas también van a la escuela ahí de San Justo, cerca de Santa Fe, y las ponía desnudas básicamente. Obviamente que esto generó un escándalo enorme, salieron a pedir disculpas del caso, son menores, tanto víctima como victimario, la justicia mucho no puede hacer, pero bueno, esto también para que nos pongan alerta a los adultos. Primero, no hacer esto, obvio, porque a veces uno por burlarse del otro, por dejar el ridículo, termina haciendo esto que está mal, porque viola la intimidad, más allá de que no son fotos verídicas, parecen ciertas, pero no lo son, ¿no? Lluvia, frío y descenso de temperatura, así estará el tiempo en Santa Fe durante los próximos días. A 2 días de los Juegos Sudamericanos 2026, inauguran una nueva pista y remodelan el Boulevard Taca en la ciudad de Santa Fe, son los títulos que tiene Diario 1. Perfil titula: la Casa de Gobierno, la Casa Rosada acelera, quiere la suspensión de las PASO porque si no, Milei se le complica. Otro de los títulos: el petróleo vuelve a dispararse. El Brent tocó casi los $110 y alcanza un máximo en 4 meses. Una encuesta muestra un cambio en la intención de voto para las elecciones 2026. Mientras sigue festejando el dato de inflación, Milei hablará en el acto del Día del Maestro. El presidente hablará ante la comunidad educativa mientras siguen los cuestionamientos por el resultado de las pruebas PISA. Argentina en los últimos años retrocedió, especialmente en la gestión del actual presidente de la República. El horror del 11S, minuto a minuto del ataque a las Torres Gemelas y el Pentágono, el día en que Estados Unidos tembló. El principal sistema de seguridad de los Estados Unidos de Norteamérica se vio hackeado tras un bombardeo histórico que derrumbó a 2 Torres Gemelas y atacó al sistema de emergencias y de defensa de los Estados Unidos. A 25 años del atentado, estas son las teorías conspirativas que aún circulan en redes sociales. Netflix, el documental que muestra el paso a paso del atentado. Ahí en YouTube, si no tenés Netflix. En YouTube también hay muy buenos documentales espectaculares y te muestra el minuto a minuto. Tiene algunos años, yo lo vi como 3, 4 veces fácilmente porque es apasionante. Creo que de National Geographic, apasionante la forma en que lo van narrando. Y si no, bueno, búscalo en Netflix. Hay muchas películas. Yo nunca me enganché con ninguna película, pero me gustó porque narra muy bien de cómo el documental de National Geographic narra desde que como empieza, porque el atentado se planeó creo que 20 años antes. Sí, se planeó muchos años, Al Qaeda manda gente a Estados Unidos, lo hace estudiar allá, se infiltran, ven los puntos ciegos que tenía y de hecho después con los años, en ese momento era el Yahoo, el Hotmail, los servidores de correo electrónico, ven que empiezan a mandar mensajes encriptados, o sea, no, no decía mañana vamos a tumbar las torres, mañana el sol va a caer, por decirte, ¿no? Y después con el tiempo se dan cuenta de que eran todos códigos que utilizaban los terroristas, ¿no es cierto? Bueno, Estados Unidos en otras partes del mundo también cometió mucho terrorismo, también hay que decirlo, ¿no? Ha matado a muchos inocentes y demás, y nada justifica porque acá murió mucha gente inocente también, pero también está la otra cara, ¿no? El Estado musulmán, o la región musulmana y especialmente Al Qaeda, que pues, les pasó factura, por así decirlo, en su momento a Estados Unidos. Si bien es cierto, no es la ley del ojo por ojo, pero hay que decirlo también, porque si no queda como que son todos unos santos y no lo son en absoluto. Son algunos de los títulos que tiene Perfil en su edición digital. Son las 9 en punto. Nos vamos a la tanda.
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Llueve, señores, en el norte de Santa Fe, 5 milímetros en Reconquista a esta hora de la mañana. Finalmente en la ciudad de Las Toscas, 7 milímetros. La cantidad de agua precipitada, los datos enviados por Roque Press en este caso y que lo estamos compartiendo con todos ustedes. Otros datos que también nos envió Osvaldo Gimonat a esta hora. La cancha de exalumno en San Antonio, 8 milímetros. En Villocampo, zona de la Unión Agrícola, 6 milímetros. Las Toscas, zona centro, 4 milímetros. Y Villa Guillermina, en la zona sur, 4 milímetros. En un rato actualizamos estos datos y ampliamos. Y si no, en todo caso, ya pasa así. Nos envían la actualización después de la 10, lo repasamos en todo caso el día lunes. Lo cierto es que llovió en el norte, no mucho, donde más llovió por lo pronto, acá San Antonio, que llovió 8 milímetros en la cancha de Salugno, y hasta allí, nada más, ¿no? Porque 7 milímetros en Las Toscas, depende de donde uno lo ve, donde uno lo haya medido, pero bueno, no ha, la mayor precipitación se registró, si se quiere, en San Antonio, donde precipitó 8 milímetros. Bueno, le sigue Villocampo, Las Toscas, lo que es zona centro también, tiene 7 milímetros. Villocampo 6, y bueno, Guillermina tan solo 4 milímetros. Sí.

Y nos vamos a los partidos de la Liga Campense de fútbol. Señoras y señores, los partidos en este caso que van a tener lugar en los próximos días en la Liga Ocampense. Vamos a repasar los parte de los resultados de la zona norte en primera y sub-20 de la fecha que ya pasó. En la primera división, Pueblo Nuevo le ganó 2-1 a Tiro Federal, Exalumno le ganó 4-2 a Boxing, Recreativo le ganó 1-0 a Cicles y finalmente igualaron 5 goles a Cuarendí con Racing. Si nos vamos a la sub-20, Tiro Federal cayó por 2-1 ante Pueblo Nuevo, Exalumnos le ganó 2-1 a Boxing y Recreativo le ganó 1-0 a Cicles. Tacuarendí cayó por 2-1 ante Racing. Esto es la sub-20 de la Liga Campense de fútbol, rama masculina, por supuesto. El día sábado, Gigante cayó ante San Roque por 1-0. Central le ganó 2-1 a Barrio Sur. Belgrano cayó ante Fábrica por 5-4. Finalmente, Papelero le ganó 3-1 a Juventud Kilómetro 407. En la sub-20, Gigante del Arroyito le ganó 4-0 a San Roque. Igualaron 5 goles Barrio Sur con Central. Fábrica le ganó 4-1 a Belgrano. Y Papelero le ganó 3-0 a Juventud Kilómetro 407. Hasta allí los resultados del fin de semana último pasado. Y nos vamos a ir a continuación, ya que estamos hablando de la Liga Campense. ¿Cómo le ha ido a las chicas en la zona norte? La quinta fecha ya. Tiro le ganó 5-1 a Recreativo con goles de Estefanía Agonil, González Luisina y Caballero Tania. Para Recreativo convirtió Fernández Soriana. Exalumno le ganó 2-1 a Boxing con goles de Alonso Estefanía y Forlín Neilén. Por Boxing convirtió Karen de Deices, lo digo bien. En la ¿cómo está hoy el puntaje? En zona norte, Salumno tiene 7, Cicles 6, Tiro 5, Boxing 4, Recreativo sin puntos por lo pronto. Bueno, son algunos de los resultados y puntajes y demás de la, en este caso, de la rama femenina de la Liga Campense de Fútbol. Se viene una nueva fecha. Y atento con esto, porque esta es la programación. Central juega el 12 de septiembre, mañana, por la tarde, por supuesto, con Gigante Arroyito. Pueblo Nuevo con Recreativo Villa Guillermina. Cicles juega con Barrio Sur el domingo ya. Hay dos partidos, que es Central con Gigante del Arroyito y Pueblo Nuevo con Recreativo el sábado. El domingo Box va a estar jugando Cicles con Barrio Sur, Boxing con Tiro Federal y finalmente en el Rabón juega San Roque con ex alumnos. Aquí en Las Toscas va a haber partido el día domingo solamente, porque Pueblo Nuevo hace de local en la cancha de San Antonio, en la cancha de ex alumnos de San Antonio, y aquí en Las Toscas Boxing hace de local en la ciudad, por supuesto, aquí en Las Toscas va a estar jugando con Tiro Federal. Bueno, lindo partido porque ambos equipos, por supuesto, son aquí de la ciudad. Los partidos que se jugaron y los partidos que se jugarán es lo que estuvimos repasando, partidos de la Liga Campense de Fútbol.

Por supuesto que no, la vida no es lo mismo sin fútbol. Ganó Boca para Sudamericana, qué suerte que tienen, Dios mío, ¿eh? Con lo justo, pero ganaron. Que jugaron el martes, martes a la noche. Que nos olvidamos de... No lo viste, yo no. Ah, sí, bueno, martes porque yo antes tenía que venir a cubrir la sesión del consejo y llegué re tarde y no y llegué fundido, un día removido, así que ni me acordé del partido, me bañé, me acosté y después me enteré. ¿Eh? ¿Qué? Mirá, menos mal que no soy yo lo peor, si no te corto el micrófono. Puede creer, señora, me está bardeando. Bueno, para lo que pasa es que hay que dejarle también que los demás equipos jueguen la Sudamericana, ¿no? No nos, a esta altura no nos queda decir otra cosa. Quedamos fuera de todo. Menos el, todavía el torneo no está yendo más o menos bien. Menos mal que venimos ganando, porque si no estamos complicados. Bueno, Newell's le va a jugar hoy a las 5 de la tarde con Vélez. Defensa y Justicia juega a las 7:15 con Gimnasia Esgrima. En tanto que Boca Juniors juega mañana a las 9 y media de la noche con Central Córdoba, Estudiante con Platense, mañana a las 14:45. Independiente de Rivadavia juega con Aldo Civi mañana a las 14:45. Atlético Tucumán juega con La Máquina, con River Plate, mañana a 5 y media de la tarde. Así que vamos a estar atentos, nos preparamos unos mates, nos sentamos tranquilos, miramos el partido de River, cocinamos algo y miramos el partido de Boca más tarde. Bueno, Boca juega hoy en realidad. Hoy ya juega Boca. 9 y media de la noche. Bueno, puede ser que lo veamos también. Depende los planes que hay. Bueno, hoy va a jugar Boca. Mañana sí, River, tranquilo. Para sentarse con los mates, ¿eh? Que nadie te interrumpa. Sábado a la tarde. Y va a jugar con Atlético Tucumán. Talleres de Córdoba. Va a estar jugando... ¿Qué es? ¿Una página de Facebook? ¿O no? ¿Eh? Un canal, dice Boca gana 1-0, que es el por la Copa, por la Sudamericana. Sí, con lo justo ganó, 1-0 ganó, tal cual. Bueno, Independiente de Rivadavia, que de Mendoza, va a jugar con Aldo Civi mañana a las 14:45. Atlético Tucumán, ya le dije, con River, mañana a las 5 y media de la tarde. Talleres de Córdoba con Unión va a estar jugando mañana a las 8 de la noche. Sarmiento con Belgrano el domingo a las 14:45. Y seguimos repasando los partidos porque nos vamos a ir al domingo. Tigre con Rosario Central. No sé si vieron, hablando de Tigre, la camiseta de River. Si vieron la nueva camiseta de River, que se asemeja mucho a la de Tigre. Sí, por los colores. Muy parecido a lo de Tigre. Obvio que la diferencia es el escudo, ¿no? Bueno, Tigre juega con Rosario Central el domingo a las 14:45. Argentinos Juniors el domingo con Gimnasia. Hay dos gimnasias, Gimnasia Grima 1 y este Gimnasia, que va a estar jugando el domingo con Argentinos Juniors. Independiente juega el domingo con San Lorenzo, Huracán con Racing, el domingo a las 9 y media, Deportivo Riestra con Lanús el lunes a las 7 de la tarde, Banfield con Barraca Central el lunes a las 7 de la tarde, e Instituto con Estudiante de Río Cuarto el lunes a las 21:15. Y son los partidos de la presente fecha prácticamente del fútbol grande de la República Argentina.

0: 9:24 en la República Argentina, se palpitan los Juegos Sudamericanos en la provincia de Santa Fe. Se inaugura la pista de kart a 2 días del comienzo de los Juegos Sudamericanos en Santa Fe, está informando RTC Medio a esta hora de la mañana. 36 años de historia cumplió bombero voluntario de la ciudad de Las Toscas. La diputada provincial María Rosario Mancini saluda con orgullo al cuartel de bombero voluntario de Las Toscas al celebrar sus 36 aniversario fundacional. Hace llegar un especial reconocimiento al jefe del cuerpo activo, Maximiliano Bencina, al presidente de la comisión directiva, el señor Veloso, a la comisión directiva y a cada bombero y bombera que con su compromiso, vocación y entrega forman parte de esta institución y están siempre al servicio de nuestra comunidad. Sacrificio, valor y negación son los valores que están en el cuartel presente de hace 36 años, dice parte de la salutación enviada por la diputada Charo Mancini. También ayer fue el día de la prevención del suicidio. Hablar, escuchar y acompañar también es prevención. Hoy nos referimos a la importancia de hablar, escuchar y acompañar a quienes atraviesan momentos difíciles. Dice parte también de esta de este recordatorio que nos envía del área de comunicación de la diputada Charo Mancini. En un rato, a las 9:30, en cuestión de minuto, arranca la presentación del régimen de promoción cultural. Va a ser en la municipalidad con la presencia de la diputada Mancini. También los saludos por el Día del Productor Agropecuario. En este día recordamos la fundación de la primera colonia agrícola del país y reconocemos a quienes con esfuerzo y dedicación trabajan la tierra y producen. El campo es una parte fundamental del motor productivo de Santa Fe, genera trabajo, impulsa nuestras economías regionales y aporta al crecimiento de nuestra provincia en todo el país. Esto fue días atrás, el martes, día del productor agropecuario, y por supuesto le dejamos los saludos correspondientes. No alcanzamos a pasar antes, por eso lo cumplimos en el día de hoy con los saludos. Saludo a la diputada Charo Mancini, por supuesto. Y atento también con esto, porque se viene para este 19 de septiembre el control gratuito visual. Va a ser a las 9, también apoyado por la diputada Charo Mancini, a las 9 en el Salón Textil del Barrio San José, en Ardi, a las 14:30 en San Antonio Obligado, en el Zoom de la Comuna, y a las 16 horas en el Club de Abuelos de Villa Ocampo. Para turnos, 3482-630687. La compra de lentes tendrá una entrega de 20 mil pesos. Vamos a cambiar de tema, nos vamos a Reconquista, ya lo tenemos en línea a esta hora de la mañana, el señor Gastón Baiz. Gastón, buen día.
1: Buen día, Narciso, a todo el equipo de Radio Mirador, a todos los oyentes, una alegría inmensa estar en esta mañana, un poco rara la mañana aquí en la ciudad de Reconquista, tenemos 15 grados una décima en estos momentos, estuvo lloviendo hace un rato, bueno, ahora está queriendo salir el sol. Pero claro, cuando sale el sol genera humedad y cuando hay humedad genera un poco de calor. Genera también ese panorama un poco de pesado, un panorama bastante denso en la ciudad de Reconquista. Tenemos un viento sur de 23 kilómetros, bajó un poco la temperatura en relación a la jornada de ayer, pero bueno, no deja de sentirse el clima en estos momentos.
0: Totalmente, totalmente. Bueno, ¿cómo está hoy la ciudad de Reconquista? Aparte de la cuestión meteorológica.
1: Sí, está un poco revolucionada. La mañana de hoy hubo nuevo rastrillaje en la zona de la Cortada, del barrio de la Cortada, en el callejón puntualmente. A ver, para situar y contextualizar, el barrio de la Cortada es un barrio que está hacia el este de la ciudad de Reconquista. Es un barrio que justamente tiene el acceso al callejón. Son por allí viviendas o más bien gente que se fue generando su ranchito, generando su lugar para habitar, y bueno, poco a poco se fue llenando de gente, por eso se llama el callejón, y es un sector del barrio de Cortada que tiene un único acceso, es un solo camino que va hacia el Arroyo del Rey, que va hacia la zona del río, que tiene unos 5 kilómetros de distancia, y que se está buscando a una señora que se perdió el martes. El martes a las 7 de la tarde fue la última vez que se la vio.

0: Se hizo la denuncia correspondiente, estamos hablando de Alicia Galarza, es una señora de 72 años, Narciso, es una señora que padece Alzheimer, por eso familiares, amigos, vecinos la están buscando intensamente, estamos hablando de una señora que pasó 3 noches ya fuera de su casa, alejada de su familia, una señora que necesita, digamos, cuidados intensos, necesita sus medicamentos, necesita su comida, digamos, una señora mayor que obviamente tiene cuidados especiales. Bueno, hace 3 días hoy, ya que no se sabe nada de ella, la última vez que se la vio fue justamente en el barrio de La Cortada. Ella no es del barrio de La Cortada, de hecho vive en barrios, ella es de barrio Sarmiento, es un barrio que está bastante alejado del barrio de La Cortada, si bien está en la misma dirección, pero está a unas cuantas cuadras, ¿no? Como para llegar del callejón, tenés prácticamente unas 20 cuadras para llegar desde barrio Sarmiento al callejón. Se están estudiando por allí las cámaras de seguridad para poder comprender y entender cuál es el recorrido que hizo esta señora. Bueno, lamentablemente no hay registro fílmico. Y esto nos lleva por allí a comprender el caso de Solís. ¿Te acordás el caso de Solís en Malabrigo?
1: Sí.
0: Este señor también de 52 años que se había perdido, que no se sabía nada, que después de un mes y varios días fue encontrado en el departamento Vera. Bueno, este es un caso similar. Estamos hablando de una señora de 72 años, para resumir, que se perdió hace 3 días atrás, que se la vio como última instancia en el barrio La Cortada y se la está buscando en un camino que conduce al río, al Arroyo del Rey. Entonces, bueno, vamos a esperar a ver qué es lo que sucede, pero revolucionó un poco la mañana de hoy esto, ¿no? Cómo el personal policial hacía este nuevo rastrillaje y en la tarde de ayer familia, amigos, vecinos la buscaban intensamente por sus propios medios. Nosotros ayer charlábamos con el jefe de policía de la unidad regional número 9, Cristian Soto, y él nos decía que, a ver, hay cuestiones que por allí la gente desconoce a la hora de buscar a una persona, que él entendía la desesperación de la familia, pero que instaba a no cometer estas cuestiones. ¿Por qué? Porque la gente se metía en zona de montes, podía estar contaminando tranquilamente una escena del crimen, si es que la hay, podría estar generando un montón de cuestiones que por allí podrían complicar, ¿no? Pero bueno, también se entiende el enojo de la gente, porque ayer charlábamos, Narciso, con los vecinos, con los amigos, y nos decía, estamos enojados porque la policía vino una hora, hizo una vueltita, la vueltita del perro, lo dicen textual, ¿eh?
1: Sí,
0: y
1: sí,
0: se
1: sí,
0: fueron. Sí. Entonces, bueno, por un lado tenés la policía que hace lo que por allí los jueces o fiscales por allí en muchas ocasiones dicen, o generan investigación en otros puntos, no es que simplemente una investigación o una búsqueda se genera con un rastrillaje, sino hay un montón de cuestiones detrás, pero que también tenés este otro panorama, ¿no? Necesitamos que Alicia aparezca, tiene 72 años, por favor, que alguien si la vio, que aporte la información, ¿no?
1: Totalmente, la verdad que siempre pasa lo mismo en todos estos casos. La familia que te dice, no, la policía no hizo bien su trabajo, la policía que tiene su protocolo. Yo me acuerdo hace un tiempo atrás, un vecino que se ahogó acá en el Rabón, y me llaman hace un año, más de un año ya, porque creo que fue a fines de agosto del año pasado, justo yo estaba, me habían invitado a cenar hay una vivienda ahí de Villocampo, y me llama a veces, hay un ahogado en el Rabón, y uno empieza a llamar a las fuentes policiales, a unos conocidos, vecinos de la localidad, y dice, no, la policía no quiso. Entonces yo lo llamo a la policía, ¿y por qué no quiere? ¿Por qué no? Porque ya es de noche, cerca de la medianoche, es de noche, vamos a empezar mañana. Y la gente en la desesperación fue a hacer el rastrillaje y lo encuentran, el chico estaba ahí cerca donde se había caído. Esto fue, como bien decía, en el Rabón. Pero es cierto, la desesperación de la gente lleva a esto, ¿no? Es preocupante, más por la enfermedad que ella tiene, ¿no? Que no está ubicada en tiempo y espacio.
0: Claro, claro, tal cual. Es una señora que por ahí no se ubica y bueno, tiene 72 años, digamos. Hay varias cuestiones detrás también familiares. de cuidado, así que bueno, se la está buscando intensamente. Personal policial realizó nuevo rastrillaje, nuevas entrevistas también con vecinos, preguntando a ver si tienen alguna cámara, si vieron algo, si escucharon algo. Así que seguramente en el transcurso de estos días tengamos algún tipo de mayor información. Y bueno, en materia informativa también tenemos que contarle que fue una semana muy intensa. Se inauguraron finalmente los puentes de La Sirena, se hicieron entrega de viviendas también en Román, una visita del gobernador Maximiliano Pujaro muy intensa, muy larga, muy ardua, con varias actividades. Estuvo recorriendo escuelas también. Hoy, en el Día del Maestro, saludamos a todos los maestros. Feliz día, que disfruten, que puedan descansar y renovar esa energía que es aplicada en las aulas después, así que le mandamos un saludo. Pero el gobernador estuvo recorriendo las distintas escuelas, estuvo en la Escuela Industrial de Avellaneda, estuvo en la Escuela ENET, también de Reconquista, estuvo en los puentes de La Sirena, muchísima gente, Narciso, ¿eh? Sin duda que era una obra muy esperada porque nos sorprendió la cantidad de gente. Y cómo la gente disfrutó y vivió esta inauguración. Mira, te cuento, los vecinos de La Sarita, El Arazá, Nicanor Molina, Avellaneda, Reconquista, se juntaron en el puente de La Sirena, hicieron choripanes, tortas fritas, tenían también bebidas. Digo, así le esperaban al gobernador, al gobernador Maximiliano Pujaro, que estuvo disfrutando unos ricos choripanes de la zona del distrito de La Sarita. Conmemoraron o celebraron más bien esta fiesta de la inauguración de son cuatro puentes que se hicieron en el camino de La Sirena, así se conocen los puentes. Es un camino que conecta la localidad de Musi, del distrito de Avellaneda, con La Sarita, justamente,
1: Ahora
0: en la zona de.
1: fue más una fiesta, ¿no? Pero ¿vendían los choripanes o lo regalaban?
0: Lo daban, todo gratis para la gente.
1: ¿Y quién financió eso? ¿Algún político le ha puesto plata?
0: Bueno, yo estuve charlando y, por ejemplo, las tortas fritas las hizo un productor,
1: Ah, mira.
0: un vecino que era familiar de Ángel Nóbile. Ángel Nóbile era ex presidente comunal, fue uno de los primeros en impulsar esta necesidad de los puentes. Fue también el primer presidente comunal de La Sarita después de la democracia argentina. Fue una persona que luchó e hizo mucho por La Sarita. Pero la bebida también, la bebida por lo menos nos contaban los vecinos que ellos ponían de sí. Obviamente que algo habrá tenido que haber, Narciso, algo se habrán llevado los productores, no creo que sea todo gratis. Vivimos en la Argentina, eso lo sabemos muy bien. No es por dudar ni por desconfiar de la buena accionar de la gente y de la buena intención de querer compartir algo rico y lindo con los vecinos, porque en definitiva son todos vecinos, en definitiva todos se conocen, en definitiva son localidades hermanas, pero bueno. Eso nos llamó la atención, nos llamó la atención. Fue una jornada calurosa la del miércoles, mucho calor también, sol pleno en los puentes de La Sirena, nos quemamos un poquitito, pero el trabajo se hizo de forma correcta y la felicidad de la gente, obviamente, con esta gran obra, a cuidar la obra de estos cuatro puentes. Y finalizó la visita del gobernador Maximiliano Pujaro con el recorrido a la tercera vía entre Reconquista y Avellaneda, que hoy Narciso tiene prácticamente un 25% de avance. Están yendo muy, muy rápido los muchachos. La intención del gobernador es poder inaugurar para el próximo año la tercera vía entre Reconquista y Avellaneda, Avellaneda y Reconquista, para poder hacer de forma en la recta final un cierre, podríamos decir, de estos 4 años del gobierno provincial, con muchas obras inauguradas, eso hay que decirlo. Está inaugurando muchas obras, pero bueno, eso fue el miércoles. En materia informativa, el gobernador visitó la región y bueno, hay varias novedades también para contarles.
1: Para tenerlo presente, Gastón, te mandamos un abrazo. Nos encontramos el lunes, si te parece, repasando si queda algo pendiente del día de hoy y, por supuesto, repasando lo que aconteció el fin de semana.
0: Perfecto, lo invitamos a todos a vivir este fin de semana también con varias actividades deportivas, hay vóley, handball, fútbol, así que hay de todo para contarles.
1: Gracias, Gastón. Será hasta la semana que viene, hasta el lunes.
0: Hasta luego.
1: Hasta luego. Gastón Báez, el corresponsal del Mirador en la ciudad de Reconquista, dialogando con nosotros a esta hora de la mañana, repasando algunos de los temas centrales.

0: El Gran Premio de Madrid es lo que se está jugando, la competencia que se viene realizando con la presencia de Colapintos. Colapinto, que ayer fue novedad en la región porque una familia de Ocampo, de un local que se dedica a la venta de mates, le envió, muy astuta la estrategia de la familia, le envió un mate muy bueno, muy coqueto, muy lindo, al padre de Colapinto. Y el padre Colapinto se lo envió a Franco Colapinto. Y bueno, hay una nota que le hacen en ESPN, donde él agradece. Y agradece el mate que le regalaron. Y el mate es de artesanos de Salta. Pero la iniciativa de enviarles el mate es de una familia de Villa Ocampo. Así que bueno. Muy bueno, muy bueno el gesto también del muchacho de agradecer. Muy lindos mates realmente hacen. Trabajos muy buenos y bueno, para quedar bien, ahora que están muy de moda los mates, los torpedos y demás, ¿ese cuál sería? El imperial. Ese es el imperial, muy bueno. La verdad que es fue una buena idea de haberle regalado, hizo un recorrido bastante largo y bueno, finalmente ayer Colapinto lo agradeció en redes sociales y demás. Vamos a hablar un poco de música, está con nosotros Héctor Monza. Vamos a referirnos a canciones que, bueno, material que ha grabado hace poco, que lo estuvo pensando y demás. Y lo que se viene también en materia artística, hoy viernes, un poco para despejar la mente de tanta actualidad y hablar un poco de música y de cultura, sin lugar a dudas. Héctor, ¿qué tal? ¿Cómo te va? Buenos días.
1: Buen día, Narciso. Bien, bien. Bueno, muchas gracias por el espacio, por la invitación.
0: Gracias a vos. ¿Escribiste algo para la biblioteca?
1: Sí, sí, sí, sí. Bueno, un poco sorprendido por ahí, por el alcance que tuvo. Se hizo una canción pensando más que nada en el marco del 60 aniversario de la biblioteca, que fue esta semana, digamos, el lunes. Uh-huh. Entonces surgió la idea un poco de hacer una canción que quede para la institución. Y bueno, se compuso, se grabó. Se reprodujo en el acto y bueno, tuvo buena repercusión, así que bueno, acá estamos. La verdad que es como un legado, ¿no? O sea, yo creo que las instituciones tienen que tener un tipo de este tipo de legados culturales que la identifiquen.
0: Sí, sí. Y más la biblioteca, y lo bueno que yo lo que veo de ustedes, bienvenido sea, ojalá no lo pierdan, el sentido de pertenencia y cómo defienden a la biblioteca, por ejemplo, que una institución que no te va a dejar plata, pero hace a la cultura, claro. Cómo la gente participó, si bien es cierto, el Zoom de la biblioteca es chico, pero sin embargo la gente fue, acompañó, vos te das cuenta, uno se da cuenta cuando hacen los concursos y demás, y esto que vos haces también como otros artistas locales o regionales, qué bueno, habla bien de las Toscas realmente.
1: Sí, se piensa la biblioteca como un faro cultural, ¿no? Más allá de los libros en sí.
0: Exactamente.
1: Yo creo que ahí hace bastantes años, ya con la dirección de Orlando, hay como una apertura. Sí. De la biblioteca hacia la sociedad y hacia la cultura en general. Entonces, alrededor de la biblioteca en sí giran un montón de otras cosas vinculadas a la cultura, más allá de los libros, ¿no? Música, teatro, y un montón de cosas. Entonces, por eso la defendemos tanto, ¿no?
0: Totalmente, totalmente, y bienvenido sea. ¿En qué te inspiraste para hacer esta letra? Héctor, y si nos puedes contar algo de la letra, de lo que...
1: Sí, cómo no. Bueno, más que nada, yo tengo una infancia muy vinculada a las bibliotecas, uh-huh. Por una cuestión de organización de vida de mi familia. Pasaba muchas horas en las bibliotecas. Claro. Y bueno, entonces todo lo que tenga que ver con los libros y ese espacio tan especial, porque hay una atmósfera única que se genera en las bibliotecas, sobre todo en estas bibliotecas que tienen muchos años, ¿viste? Y eso generaba cierto halo de melancolía, de recuerdos. Entonces, ¿qué me pasa cuando voy a la biblioteca acá en el José Manuel Estrada, ¿no?
0: Claro.
1: Tiene eso. Entonces, bueno, quería un poco plasmar eso, que es común a estas bibliotecas de muchos años, y después especificar un poquito las cosas que uno vive o lo que ve dentro de esta biblioteca en especial, ¿no? Entonces un poco relata eso, cuál es el aroma que se siente cuando uno entra en una iglesia o una biblioteca, el de los libros viejos, el silencio, ese silencio de la biblioteca que es único, ¿no? Y después todo lo que gira alrededor de ella, ¿no? El despertar al mundo que tenemos, la mayoría de los niños que nacimos en el interior, sí. En el interior del interior, digamos, por ahí el libro es el quizás el único puente que tenemos hacia otras cosas, ¿no? Con esas otras cosas, imaginas otros mundos.
0: Totalmente.
1: Entonces se quiso plasmar eso un poco en la canción. No es una canción tradicional, digamos. Es una canción cortita, más bien pensada para usar este tipo jingle, digamos. Porque la idea es que tenga un estribillo fuerte, pegadizo, para usar. Estuvo pensado para usar de fondo en los actos, que suene mientras se hace algún acto vinculado a la biblioteca. Pero bueno, se hizo en un ritmo folclórico, andino, uh-huh. O sea, con percusión, charango, más bien sencilla. Y con mucho, pasando más a lo técnico, mucho apoyo coral para que el estribillo tenga cierta fuerza, ¿no?
0: Claro, muchos arreglos para todo eso.
1: Más o menos. En realidad, yo lo venía haciendo hace tiempo y me faltaba las últimas etapas y por ahí uno nunca, soy muy autoexigente y no me terminaba de convencer ciertas cosas. Llegada la fecha me animé, bueno, la cerré, la terminé de mezclar, de masterizar y se lo envió a Nelly, la presidenta, Nelly Rosa. Y
0: ¿le gustó?
1: Y le gustó y ya me animó, y dijo, sí, vamos a presentarla, a meterla, y entonces ahí está.
0: Qué bueno cuando surge esto de la... Vuelvo a insistir con esto, uno que recorre la región por el trabajo, no por otra cuestión. Qué bueno cuando esto surge de la gente, porque una cosa que una cuestión, mejor dicho, para ser ubicado en el vocabulario, es cuando te piden de la institución, che, ¿me podés escribir algo para la biblioteca, para el colegio, para la escuela, para lo que sea? Y otro es cuando, en tu caso, del vecino surge, mira, tengo esto, ¿te uh-huh. parece? ¿Estás de acuerdo? Qué bueno realmente. ¿Qué se viene en materia artística y demás, Héctor? ¿Vas a grabar algo?
1: Sí,
0: ¿lo estás viendo?
1: Bueno, en lo personal, bueno, yo participo de dos proyectos. Uh-huh. Uno es un proyecto folclórico, es un grupo Acachulla, es una trayectoria de muchos años acá. Estamos con nuevas canciones, renovando repertorio y en vista de poder grabar algunas de ellas, ¿no? Uh-huh. La grabación es todo un tema acá en la zona. Cómo hacerlo, pero bueno, más o menos tenemos ya los puentes tendidos como para ir haciendo etapa a etapa. Y bueno, ese grupo es el que más salida tiene, el que más toca en vivo, que es un poco por ser de la escena folclórica, participa mucho en festivales, peñas.
0: Ahí lo tengo, un segundo, Héctor, lo estamos escuchando a Cachulla, algo de Cachulla.

0: qué buena letra que tiene. ¿Eso sí. es de usted o de interpretación? No, de
1: esa canción en particular es una canción de León Gieco, del año 1974, hecha folk rock originalmente. Nosotros la adaptamos a nuestro estilo, ¿no? Más andino, más folclórico.
0: Claro.
1: Pero sí, la letra es buena, habla de las desigualdades sociales, que se evidencia mucho más por ahí en los pueblitos, ¿no? Uh-huh. Los estratos sociales y un poco de eso.
0: ¿Cuánto le ha dado, y acá una reflexión en general, ¿no? ¿Cuánto le ha dado la música argentina, ya sea el folclore, el pop, el rock, a toda Latinoamérica? Yo veo, por ejemplo, tengo unos conocidos de Chile, ¿cómo saben de nosotros? Y cómo la música pasó a la cordillera, Mercedes uh-huh. Sosa, María Marta Serra Lima, uh-huh. digo esto en el Festival de Viña del Mar, porque bueno, era un público bastante complicado, sí. y uno va a Paraguay, ¿cómo lo conocen? Por ejemplo, vos lo mencionabas, León Gieco, uh-huh. una época dorada para la música argentina.
1: Sí, sí, sí, en los 70 fue toda la etapa esta de la música de protesta.
0: Sí,
1: en el rock y en el folclore, ¿no? La segunda ola del folclore le llaman. Sí, nos dejó mucho. La música argentina es muy rica y muy ecléctica. O sea,
0: sí.
1: muchos estilos, muchas fusiones. Digamos que el argentino debe fusionar mucho las cosas.
0: Sí, tal cual.
1: Por ahí no se da tanto en otros lugares. Y entonces,
0: en todos los sentidos, ¿no? Uh-huh. Ver el folclore, la cumbia, el rock, el pop. Uh-huh. Ver, por ejemplo, qué sé yo, cantando la sola, creo, si mal no recuerdo, cantando una cumbia hace no mucho tiempo atrás. Digo, esto de fusionar artistas y estilos, bueno, es una de las.
1: Pero que... claro, fíjate, este artista que está de moda, Milo J, hoy.
0: Tal cual.
1: Furor, un chico joven. Y el éxito de él está en las composiciones y en la fusión.
0: Sí,
1: porque fusiona muchísimo.
0: Y últimamente, no sé si vas a coincidir conmigo, pero. No hay tanta letra. Son pocos los artistas que uh-huh. hacen música con una letra como hace unos años atrás, un Cafrune,
1: uh-huh.
0: un Antonio Río yendo a la cumbia, uh-huh. tenía mucha letra. Hoy hay más ritmo y letras más cortas, si se quiere.
1: Sí, ¿no? Sí, sí. Pero sí, bueno, hoy se busca lo inmediato, ¿no?
0: Sí.
1: Lo inmediato, y es muy efímero la moda. Digamos, son canciones que quizás en dos meses ya te olvidaste, ¿no?
0: Exactamente.
1: Son pocas las obras que se hacen para con el fin de perdurar.
0: Que perduren en el tiempo. Uh-huh. Sí, la verdad que en eso coincido totalmente. Es así como vos lo mencionás, uh-huh. como vos lo decís. Uh-huh. Bueno, Héctor, ¿van a estar grabando, me decías entonces?
1: Sí, ese es un proyecto. El segundo ya está más vinculado al rock, que es el viejo, que hace poco estuvimos presentando el disco acá, ¿te acordás?
0: Sí, me acuerdo, sí, sí, sí.
1: Presentamos un disco y bueno, y eso... Estoy en las etapas de grabación, en las primeras etapas de grabación ya de lo que sería un segundo disco. Ya las canciones ya están elegidas en forma de maqueta y bueno, estamos en el proceso de grabación. Eso es más vinculado a las plataformas y a más música más de nicho.
0: Claro.
1: A un público ya más amplio, pero no tanto de tocar en vivo, no hay tanta escena del rock en la zona. Más ese tipo de rock, que es más progresivo, un poquito más para escuchar y qué sé yo. Pero bueno, cada cosa en su lugar. Y bueno, es muy amplio lo que hacemos, entonces hay un poco de todo, uh-huh. según lo que surja, lo que uno, la cabeza de uno demande a veces.
0: También la inspiración de uno surge, obviamente. Uh-huh. Es así, uh-huh. tal cual lo mencionás. Uh-huh. En eso es muy, muy cierto. ¿Qué tal Cachulla son conocidos en la región? ¿Tienen actuaciones para, por lo pronto, lo que queda del año? Ya estamos en septiembre, mitad de septiembre prácticamente.
1: Sí, tenemos algunas actuaciones a confirmar en Ocampo y a fin de año vamos a ver qué surge. Pero hace muy poquito tocamos el fin de semana pasado en la peña de los Rodanteros, en Patuá, estuvimos ahí con Daniela Mazzaro. Uh-huh. Una linda jornada, la verdad. Así que siempre vigente, ¿no?
0: Claro. Daniela también con un presente artístico espectacular.
1: Tremendo, sí, tremendo. Y vos sabés que se está dando mucho entre los grupos de la zona el intercambio de músicos, digamos, ¿no? Esa colaboración entre uno y otros. Entonces, cuando coexistimos en algún festival, Daniela canta con nosotros algunas canciones. El guitarrista Julio Blanco es el guitarrista de ella también, o sea, y de Acachullas hay mucho. Entonces, eso nos dio pie a algo que estuvimos charlando un poco con la gente de cultura, que nosotros tenemos la idea de reversionar algunas canciones icónicas del cancionero tosquense, ¿no?
0: Ajá.
1: Entonces, estamos un poco con ese tema. Te comento así muy rápido, algunas canciones de Lucero, de revivir alguna canción del Mingo y esas cosas, y como que darle, grabarlas, darle un toque un poco más actual y ponerlas otra vez en el tapete, ¿no? Más un tipo homenaje a ellos.
0: Claro.
1: ¿Sí? Que otra cosa. Pero bueno, ahí en ese proyecto como que coexistiríamos varios intérpretes de la zona, como para darle un marco lindo, digamos, diferente.
0: Qué bueno, y eso lo están trabajando ahora.
1: Eso es una idea que está avanzando. Yo creo que en los próximos meses ya no lo iremos organizando y dándole forma.
0: Totalmente. Uh-huh. Héctor, ¿algo más para agregar antes del cierre que nos quiera comentar, que nos quieras adelantar?
1: No, bueno, más que nada, a la gente que está en la escena, que no decaiga. Yo sé que es duro, a veces es difícil,
0: sí,
1: mantenerse, porque no hay poca escena, hay poca plata, entonces esto es más, todo se hace a pulmón, y que eso no nos tiene que hacer decaer, ¿no? O sea, las toscas, me sorprende la amplitud cultural que tiene, musical,
0: sí,
1: la cantidad de músicos de distintas índole, y que eso no se pierda, ¿no? Un poco que nos apoyemos entre nosotros y que veamos la forma de apoyarnos, de grabar, sobre todo porque grabar es lo más difícil acá hoy.
0: Sí.
1: Lo más difícil, lo más costoso, lo hacemos, por ejemplo, yo particularmente lo hago en distintas etapas y se inicia en un home studio en mi casa.
0: Claro.
1: Y después se va viendo cómo se va avanzando. Y bueno, es lo que cada uno tiene disponible, es darle para adelante para que no nos decaiga. Y si me dejas, me gustaría dejarle un saludo a mi hija, Melita.
0: ¿Cómo no?
1: Que está escuchando, justo hoy no tiene clase, así que pude escuchar.
0: ¿Cuánto tiene?
1: Ella tiene 12 años.
0: Saludando.
1: Y sobre todo porque ella participa en el proceso creativo, ¿no? De estas canciones, desde que son maquetas.
0: Ajá, nos dice acá Lucas, por ejemplo, qué grande Héctor, un maestro.
1: ¿No? Mujer.
0: Lucas García.
1: Ah, sí.
0: Solamente lo ubicás.
1: Sí, cómo no.
0: Ya.
1: Sí, sí. Así que bueno, eso no hace
0: Saludos entonces, sí. Grande para ella. Qué bueno que también se prenda. Qué importante el apoyo de la familia también.
1: Totalmente, porque uno.
0: Para todo.
1: Porque nadie vive de esto. Y entonces vos sí. Dispones tu tiempo libre.
0: Sí.
1: Parte de tu tiempo libre para estas cosas. Y bueno, si no tenés el apoyo de la familia.
0: Se complica.
1: Es difícil, sí.
0: Sí, para todo, incluso para tu trabajo. ¿Sí? Porque si no tenés apoyo, y te fuiste a tal hora, a veces en la conferencia a las 8 y aparece a las 10 porque llegó tarde, por lo que sea. O ocurrió un accidente, uno sabe que ahora volvés. Qué importante el apoyo de la familia y qué bueno que tu hija te siga los pasos. Realmente una alegría inmensa. Héctor, un gustazo enorme tenerte con nosotros. Gracias por la visita. Mío.
1: Muchas gracias.
0: Gracias, Héctor. Señoras y señores, Héctor Monza dialogando con nosotros en la mañana de las 100.5 Radio El Mirador.

Santa Fe, la invencible provincia de Santa Fe, este lema que está en la bandera de la provincia, que viene de la época de Estanislao López y que también está plasmada en esta, en este tema de los Juegos Sudamericanos 2026. El mayor ataque terrorista de Estados Unidos, hoy se cumplen 25 años, Trump no fue al acto. Bueno, chocolate por la noticia, siempre tiene su particularidad de Donald Trump, y hoy decidió no ir al acto directamente. Buen día, Narciso, buen programa, buen viernes, felicitaciones a Héctor por su talento y generosidad con la biblioteca. Un agradecimiento y saludo, nos dice Nelly. Abrazo grande, Nelly, gracias por estar del otro lado. Señores, nos vamos, nos despedimos. La promesa de encontrarnos el lunes a partir de las 8 de la mañana para hacer juntos la mañana de las 100.5 Radio El Mirador. Buen resto de jornada, buen día, buen resto de lo que queda de este día viernes, buen fin de semana, feliz Día de los Maestros a todos los maestros, y si Dios así lo permite, el lunes estamos de vuelta. Chau, chau.

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3: Estamos.

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1: Silver Street. Qué alegría, hermano. Gracias por esta invitación.
2: No.
1: Estoy muy emocionado.
2: Tú sabes que nosotros somos alma y vida y música. Sí,

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0: Son las 11:50.
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1: Estaba en un teatro en una ciudad del noroeste argentino. Y a la salida un matrimonio me pidió una entrevista, así que nos sentamos, conversamos un ratito. El hombre no habló. La señora habló, se la notaba nerviosa, y dijo: "Señor, tengo un problema", dice, "yo no puedo tragar". Y me contó, dice, "acá me vieron todos los médicos de la ciudad, así que me fui a la capital de la provincia. Me vieron todos los médicos ahí y me dicen que no tengo nada". Yo pensé, la señora es hipocondríaca, imagina, inventa enfermedades, pero no, no, dice, "fui incluso a Buenos Aires, me atendieron", y me dio el nombre de un hospital importantísimo de Buenos Aires, "y me dicen que no tengo nada, pero no puedo tragar, ¿sabe? Para comer es un problema. Tengo que licuar, disolver la comida y con una cucharita, despacito, consigo que algo pase". Y le pregunto: "¿cuánto tiempo hace que te sucede eso?". Y bueno, dice, "unos 5 años". "¿Y qué hecho traumático te ocurrió allí, más o menos, en ese tiempo, 5 años atrás?". Hizo una pausa, lo miró a su esposo y dijo: "él me engañó con mi mejor amiga". "Pero veo que están juntos". "Sí, sí", dijo. "¿Quiere decir que lo perdonaste?". "No, que lo voy a perdonar", dice, "los mataría a los dos". "Mira", le digo, "tu problema entonces es que no podés tragar". "Sí, eso es lo que yo le dije". "No, no podés digerir, no podés asumir lo que te ocurrió. Si van a vivir juntos, comiencen una nueva etapa, no vivan del pasado, de los traumas, de las heridas del pasado, no se puede vivir así. Hay que dejar el pasado atrás, como dice San Pablo en la Biblia, ¿eh? Olvidando lo que queda atrás, me extiendo a lo que está delante y prosigo a la meta. Esa es la manera saludable de vivir". No he vuelto a ver a esas personas, pero como ellas, muchas otras viven atadas a su pasado. Tratamiento de la ansiedad. 3 tipos de medidas con excelentes resultados. Voy a dar como número 1, farmacoterapia, medicación. Pero en vez de número 1 podría ser el 2 o el 3. Remedios, medicamentos, recetados, ¿sí? Y como digo siempre, no boicotee el tratamiento, hágalo como su médico le indica. Se necesita un tiempo para ver los efectos positivos. Segundo, psicoterapia. Una aproximación a la personalidad y la conducta. Y tercero, aunque podría ser primero, tal vez si fuera primero no necesitaría los otros dos, ¿eh? No sé, ayuda espiritual. Un consejero.
2: Son las 12 en punto.
1: Biblioterapia, como decía.

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0: Son las 12 con 42 minutos.
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0: Son las 12:47.

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0: Son las 2 y 16 minutos.
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0: Son las 2 y 20 minutos.

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se siente Natalia de Carente. Se siente Natalia de Carente. ¿Qué me has dado? ¿Eh?

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1: Son las 3 en punto.
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1: Son las 3. con 5 minutos.

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0: Son las 3 con 42 minutos.
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0: Son las 3 con 46 minutos.

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Gracias, gracias, muchas gracias. Seguimos con el siguiente conjunto musical que sin duda alguna se va a meter en el corazón de nuestra juventud. Ellos son Joe y sus Belanes.

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0: Son las 4:35.
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0: Son las 4:40.
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0: Malución.
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0: Son las 5 y 18 minutos.
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0: Son las 5 y 24 minutos.

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querido. Qué bueno verte, ¿eh? Disculpame que no vine antes, ¿eh? Pero estamos tapados de trabajo en la discográfica. Pero buenas noticias. Gira 70 presentaciones en 15 días. ¿Qué me contás?

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9: Son las 6:28.

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Señoras y señores, esto no es una historia de la vida real, pero a veces uno mete la pata. ¿Cómo dice?

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14: Son las 7 con 23 minutos.
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